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2: La boda es el sábado. ¿Qué vas a decir?
3: ¿En el discurso?
2: Sí. ¿Hablarás de cuando nos conocimos?
3: Sí.
2: ¿Vale? ¿Y de la primera cita?
3: Sí, claro.
2: ¡Mierda!
3: No es obligatorio hablar.
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2: amor?
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2: 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Es muy raro.
4: ¿A los 30?
3: A ver, quiero hablar de cómo se ríe. ¿Qué haces? 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
5: desagradable, tío.
4: Sí, sí. ¿Sabéis? Antes de casarnos jugamos a contarnos lo peor que habíamos hecho.
5: ¿Sí? Yo digo lo mío si lo hacemos todos. ¿Lo prometéis?
4: A ver, ¿qué hiciste?
5: Claro. Un perro.
4: Había cervezas y porno.
3: ¿Lo dejaste toda la noche?
4: Sí.
3: ¿Qué es lo peor que he hecho? ¿Yo me...?
2: Vale, yo...
4: ¿Va en serio?
2: Lo siento, yo...
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4: ¡Emma, qué cojones!
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7: Són les 7.
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En el episodio de hoy, May Blues Selection, tenemos una selección de 20 artistas y bandas con canciones que fueron grabadas durante las dos primeras décadas de este siglo. Iniciamos la selección con el guitarrista de Baton Rouge, Larry Gannard, cuando Gannard, en 1995, lanzó su álbum debut en Estados Unidos, ya tenía dos álbumes en Reino Unido. Tras completar su servicio militar en Corea, regresó a Baton Rouge y se embarcó en una carrera musical a tiempo parcial. Trabajó en una planta química durante casi dos décadas hasta su jubilación. El año 2000, en la discográfica alemana Ruf, salió el disco titulado Once Upon the Blues, Érase una vez el blues. 12 canciones, todas originales de Gannard. Este disco, Gannard, lo dedica en memoria de Luther Allison y Albert Collins. Vamos a escucharle Larry Gannard y el tema A Real Gambling Woman.

Seguimos con el cantante y guitarrista austriaco Al Cook. En la actualidad, con 81 años, sigue en activo. En su página web tiene conciertos programados hasta diciembre de este año. El año 2001 salió su álbum titulado The Country Blues. 18 canciones, evidentemente de country blues, todas, excepto una, son originales de Cook y fueron grabadas entre noviembre del año 2000 y marzo del 2001. En este álbum, producido por Cook, cuenta con las colaboraciones de las cantantes Karin Dame y Kathy Cohn en una canción cada una. En dos de las canciones, Cook también toca el piano. Uno de los temas de este disco es Shake That Boogie. Lo escuchamos con Al Cook, voz y guitarra, acompañado por Stefan Rausch tocando la armónica.

Vamos ahora con la compositora y cantante, nacida en San Diego y criada en Texas, Renee Austin. Su álbum debut sale en 1997. En 2003 sale Sweet Talk, su segundo disco y su debut discográfico con Blind Peak Records. El álbum tiene 11 canciones, mezcla de blues, jazz, rhythm and blues y soul. 7 de los temas son originales de Rainey. En el disco participan varios invitados especiales. Cabe destacar la presencia de Delbert McClinton, haciendo dúo con Renee en una canción. Vamos a escuchar a Renee Austin con uno de sus temas originales, Bury the Hatchet.

Nuestro siguiente protagonista es el guitarrista y cantante nacido en Baton Rouge, Luisiana, Tab Benoit. Este gran bluesman realiza giras casi exclusivamente por Estados Unidos. Sus conciertos en Europa son muy inusuales. En España, solo me consta un concierto en Madrid en el verano de 2015. Benoit es conocido por tocar siempre con una Fender Telecaster Thin Line del año 1972. Su forma de tocar combina varios estilos de blues, principalmente del blues del Delta. Benoit tiene 5 premios Blues Music Awards, entre ellos 2 premios B.B. King como Mejor Artista del Año. En 2010 fue incluido en el Salón de la Fama de la Música de Luisiana. Vamos a escucharle. Tab Benoit en vivo en el 2003 con el tema Matchbox.

West Side Heat fue una banda de Chicago fundada en 1982 por los guitarristas Steve Abbey y John McDonald y el baterista Marvin Jackson. La formación pronto se completó con Louie Lee, que era el último pianista de la Muddy Waters Band. Más tarde se uniría al grupo Mac Hoekstra, cantante, guitarrista y armonicista. El primer álbum de la banda, su debut, se lanzó en 1985. West Side Heat se separó en 1991. A principios de los 2000, Steve Abbey reformó la banda y volvió a la carretera. Fruto de esa reunificación, en 2003 sale el álbum titulado Live at the Blues on Grand. De este disco, en vivo, les escuchamos con el tema Fine Line. Son West Side Heat.

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2: Vamos ahora con el compositor, cantante y guitarrista natural de Springfield, Rick Vito. En 1971 inicia su carrera profesional. Cabe destacar que entre 1987 y 1991 formó parte de Fleetwood Mac. Rick Vito, entre otros artistas, también ha tocado con Bob Seger, Bonnie Raitt, Maria Muldaur, Jackson Browne y John Mayer. Su primer álbum en solitario salió en 1992. En 2004, junto a su banda, The Lucky Devils, sale Rattlesnake Shake, su sexto álbum. 12 temas, con 10 originales de Vito y 2 versiones de temas de Peter Green, sin lugar a dudas, influencia de su etapa en Fleetwood Mac. Vamos a escucharle. Rick Vito and The Lucky Devils y el tema My Baby's Hot.

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Seguimos este episodio May Blues Selection con Fat Danny and the Hot Teams Blues Band, banda estadounidense liderada por el guitarrista y cantante Danny Bennett. Su disco debut salió en 2005. La información que he podido recabar dice que sacaron un segundo disco en 2008. Su primer disco se titula Life Behind the Eight.

producido por Danny Bennett, tiene 10 temas originales suyos con un estilo blues, country blues, donde nos invitan a reflexionar sobre las cosas con las que convivimos a diario. Vamos a escucharles con el tema que da nombre al disco, Life Behind the Eight Ball. Son Fat Danny and the Hot Thieves Blues Band.

Seguimos con la banda sueca Karin Rudolfsson and Dr. Blues. En la primavera de 1980, en Suecia, se conocieron los músicos Lennart Olofsson, de Suecia, y Dan Bindle, de Dinamarca. Juntos crearon la mítica banda Dr. Blues. En 1996 fue un año decisivo en la historia del grupo. Se produjo la incorporación de la cantante Karin Rutherford. Fue tan importante que la banda pasó a llamarse Karin Rutherford and Dr. Blues. No sé si todavía está en activo la banda. Las últimas noticias que he visto son de finales de 2024. El año 2003 salió su primer álbum. En 2006 salió el segundo. Se titula Breaking the Chain. De este álbum les vamos a escuchar con el tema It's a Curse. Son Karin Rutherford and Dr. Blues.

Vamos ahora con Mac Arnold, cantante y guitarrista de Carolina del Sur, famoso por sus guitarras caseras hechas con latas de gasolina. Tras años tocando el bajo con leyendas de Chicago como Muddy Waters y Otis Spann, regresó a su hogar y formó su primera banda, Mac Arnold and Plateful of Blues. En 2009 salió Countryman, su tercer álbum. 13 temas, con 11 originales de Arnold y 2 versiones, una de Muddy Waters y otra de Robert Miller. Este disco está producido por Bob Margolin, que además participa cantando y tocando la guitarra en varios temas. Arnold, además de tocar sus Gas Can Guitars, también toca el bajo en 2 temas. Vamos a escucharle. Mac Arnold and Plateful of Blues y el tema que da nombre al disco, Countryman.

Seguimos con el artista argentino, desde hace muchos años, afincado en Barcelona, Chino Swings Light. En 2011, coincidiendo con el centenario del nacimiento de Robert Johnson, Chino grabó un disco para rendirle homenaje. El disco se llama Chino and the Big Bad, 100 Years Tribute to Robert Johnson. Disco que tiene 13 temas grabados en una sola sesión el 16 de agosto, el mismo día y el mismo mes de la muerte del genial bluesman. Chino Swing Slide, voz y guitarra, pudo contar con la participación de grandes músicos de la escena de Barcelona: Rod DeVille al contrabajo, Víctor Puertas a la armónica, Martí Elías a la batería, Albert Bello tocando ukelele y Paul Prats tocando el saxo. Vamos a escucharles Chino and the Big Bad y el tema Last Fair Deal Gone Down.

Seguimos con el cantante, guitarrista y armonicista de ascendencia indio-mexicana, nacido en San José, California, Hugh Herrera. Herrera, que desde hace años reside en Suecia, de joven se trasladó a Austin, Texas, por donde pasaban los grandes del blues de la época. A mediados de los 90 se trasladó a Barcelona, donde realizó grandes actuaciones en la Boat, una sala de conciertos ya desaparecida. Allá por el año 2000 se trasladó a vivir a la Costa Brava. Unos años más tarde volvió a Estados Unidos. Allí reunió a un grupo de amigos como los guitarristas Kick Fletcher, Junior Watson y Billy Gibbons, y en 2011 graba un gran álbum. Se titula No Matter What I Do, álbum con 11 temas, de los cuales 8 son originales suyos. Vamos a escuchar uno, Hugh Herrera y el tema, compuesto por él, Flamenco Soul.

Seguimos con la compositora y cantante Nora Jean Wallace. Nora, nacida en Mississippi, residente en Michigan, era la séptima de 16 hijos, ni más ni menos. Sus dos primeros álbumes salieron como Nora Jean Bruce. En 2011, como Nora Jean, sale Good Blues, su tercer álbum. El disco tiene 13 canciones, excepto una. Todas son originales de Nora Jean, junto a Little Body, que además es el coproductor del disco y toca guitarra, bajo, Hammond B3 y hace los coros. Entre otras, en este disco, Nora cuenta con la colaboración especial de Kenny Neal tocando guitarra en un tema. El que vamos a escuchar ahora se titula Rodeo, Rodeo. Lo escuchamos con Nora Jean cantando y Kenny Neal tocando guitarra.

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Seguimos May Blues Selection con Robert Sullivan, guitarrista tejano conocido como Texas Slim. Le vamos a escuchar desde su álbum titulado Lucky Mojo, álbum con 14 canciones que se grabaron en 3 días. 12 de las canciones se grabaron los días 15 y 16 de marzo en los estudios Vox de Italia, y las 3 restantes se grabaron el 10 de mayo en Dallas, Texas, en ambos casos del año 2011. Vamos a escucharle, Texas Slim y el tema Blue Down to the Bone.

0: Hola, hola. Aquí Xavi Malacara. 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
1: Con el saludo que acabamos de escuchar, queda claro que ahora vamos con el compositor, cantante, guitarrista y armonicista de Barcelona, Xavi Malacara. En 2012 sale su álbum titulado Salón Blues, Blues de Salón. 10 canciones con versiones de blues, country blues, de los años 30 y 40 del siglo pasado. Entre las versiones, entre otros, encontramos temas de Howlin' Wolf, T-Bone Walker, Tampa Reed y de Bob Dylan. Xavi Malacara graba el disco en el salón de su casa, él solo, cantando, tocando la guitarra acústica y la armónica. En cuanto a la guitarra, hay una excepción. La canción que cierra el disco está tocada con guitarra eléctrica. Vamos a escuchar uno de los temas, Xavi Malacara y el Call It Stormy Monday de T-Bone Walker.

Vamos ahora con la banda alemana BB and the Blues Shacks, una banda creada en 1989 y liderada por los hermanos Michael Alt, voz y armónica, y Andreas Alt, guitarra. En 2013 sale el álbum Come Along, 16 temas centrados en el soul blues contemporáneo, todos los temas co-compuestos por los hermanos Alt. Además de los componentes de la banda The Blues Shacks, en el disco contaron con las colaboraciones de la cantante sudafricana Bonita Niesen, de la sección de vientos No Blow, No Show Homes, y del trío Shackets haciendo los coros. Vamos a escucharles BB and the Blues Shacks con el tema Don't Take Your Time.

0: Seguimos con John Hammond, cantante y guitarrista, nacido en New York, fallecido el pasado 28 de febrero. En 2014 salió Timeless, disco grabado en vivo el 4 de mayo de 2013 en Rhode Island. Disco de versiones, solo hay un tema original de Hammond. Entre las versiones encontramos temas de Tom Waits, Eddie Taylor, Little Walter, Skip James, Howlin' Wolf o Elmore James. John Hammond está incluido en el Salón de la Fama del Blues. Consiguió varios premios Blues Music Award. Dos de estos premios fueron en 2015 por este álbum, Timeless, premio al mejor álbum de blues acústico y premio al mejor artista de blues acústico. Uno de los temas incluidos es el Fallin' on Up the Road. Lo escuchamos con John Hammond.
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1: Continuamos con el compositor y guitarrista, aunque toca otros muchos instrumentos, Steve Hill. El artista canadiense, en 2014 lanzó el álbum titulado Solo Recordings Volume 2, su octavo álbum de estudio y, como dice su título, el segundo volumen de grabaciones totalmente en solitario. Álbum producido íntegramente por él, y donde Hill demuestra su nivel, su capacidad musical. Se graba a sí mismo tocando todos y cada uno de los instrumentos que se escuchan en el álbum. Solo Recordings Volume 1 salió en 2012 y existe un volumen 3 que salió al mercado en 2016. Vamos a escucharle. Steve Hill y el tema I Want You to Love Me.

Vamos con otra artista canadiense, Crystal Shawanda, cantante nacida en la reserva indígena Wikunegog First Nation de la isla Manitoulin, en el norte de Ontario. La primera incursión de Crystal como cantante profesional fue en la música country. Tenía 20 y pocos años y alcanzó el número uno en las listas de éxitos canadienses. En 2014 lanzó su séptimo álbum, el primero de blues, The Whole Wales Got the Blues. 10 canciones, mezcla de originales y de versiones, donde destaca una versión de la leyenda viviente del blues estadounidense, Buddy Guy. Vamos a escuchar a Crystal Shawanda y el tema Blue Train.

El armonicista y cantante madrileño Dani del Toro es nuestro siguiente seleccionado en esta playlist. Su deseo de aprender todo lo posible sobre el blues en 2007 lo llevó a viajar a Estados Unidos, donde pudo tocar en algunos clubs de renombre. En 2010 lo llevó a Londres, donde colaboró con la banda 24 Pesos. En 2015, en Suecia, formó su propia banda, Del Toro Blues Band. En 2017 sale su nuevo álbum de estudio, Bad Beat, 10 temas donde Dani del Toro contó con destacados artistas invitados. Entre ellos están Marco Cinelli, Fast Eddie Nelson, Julian Bedok, Daniel Eriksen o Big Mama Monse. Vamos a escucharle, Dani del Toro, con el tema Blues Before Sunrise y con la colaboración de Big Mama Monse cantando.

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Finalizamos May Blues Selection con la compositora, pianista y cantante canadiense Debra Power. La verdad es que hoy, sin buscarlo, no intencionado, hay una buena selección de artistas canadienses. Escucharemos a Debra Power desde su álbum I'm Not From Chicago, clara reivindicación de que, no siendo de Chicago, se puede hacer buen Chicago Blues. El disco tiene 10 temas, menos uno. Todos son originales de Debra. Escucharemos el tema que da nombre al disco, I'm Not From Chicago. 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